0: voy con esto ya para ir cerrando.
1: Para nuestra Benito.
0: Está loco. Despedido.
2: ¿Qué ropa la piñata?
3: ¡No!
2: ¡Que la ropa Felipe!
3: ¡No!
2: ¡Que la ropa Felipe!
0: Primo, si me voy a Ecuador en carnaval, te dejas echar un polvito, dice.

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0: seguimos con más de Zona de Candela. Está programando Juan Tadai.
1: Oiga, compadrito,

0: Sonamos diferente.
1: ¡Qué sabroso!
2: Así es, Juanito, por aquí hemos iniciado lo que es la transmisión en vivo a través del TikTok de Candela. Tenemos saluditos por aquí a nuestra queridísima Carito. Mi querida Carito, bienvenida. Juanito estaba...
3: Hola, mi amor.
2: Y también cómo no saludar a mi morenito precioso, Brian Taday. Saluditos. Aquí ando recuperando.
3: Hola, mi amor.

0: Muchísimas gracias.
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2: Mi estimado René Morocho dice: Juanito, buenas noches. Hoy me tocó regresar a casa en el colectivo. Estoy escuchándote con mis audífonos.
0: Qué lindo, muchísimas gracias.
2: Hoy tiene chofer mi pana Renecito, qué bien.
0: Solo al Juanito, a mí no me escucha.
2: No, sí, sí le está escuchando.
0: Muteme en este momento.
2: Muteme.
0: Viva el drama.
2: ¿Quién está? No, pues así.
0: Dice. Por favor, bachata o vallenatos, ¿cuál va a poner, Juanito? Hoy día estamos...
2: Hoy estamos locos.
0: Hoy día nada de tristeza. Nada de tristeza.
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2: Hoy es puro sin gris.
0: Por aquí tenemos saluditos para.
2: No, Fernanda. Sí, Fernandita dice: lindo programa, chicos.
0: Gracias.
2: Por acá dice: tú eres novia de... Sí, todavía no, pero ya mismo. Pero si quieren, para andar preguntando. Si tanto es la curiosidad, ¿no? Dice Juanito, dice: ¿qué pasó con la sonidera? Que aquí está mi hijo, no puedo poner sonidera. Estoy poniendo... Puro.
3: Sí.
2: Una musiquita bien pepa. Me cuesta. ¿Quieres o
0: cola?
2: ¿Quieres
4: sonido? Hola, ¿qué tal? Estamos sonando las cumbias sonidera. Aquí, gracias a Toito, gracias al Rey del Babo, que suene la sonidera.
2: No. Dice, espere, ya escribió, dice, no, mi querida Liz, dice usted.

0: gracias, primo, my love.
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2: Bonito,
0: o sea,
2: bonito. Por,
0: dice, my love a usted, o sea.
2: Exacto. No,
0: yo digo, bien ahí, primo. Bien.
2: Ay, bonito.
0: Que por esta canción usted puede ganarse 1,000 manzanitas.
2: Yes.
0: 1,000 manzanitas.
2: Yes.
0: No me pones mis canciones. ¿Usted cantará, Berito? No he sabido.

nuestro querido Flaco Sin Fronteras, Juanito Angamarca, desde Loja. Miguel Martínez, saluditos. Muchísimas gracias. Por aquí nos dice nuestro hermoso amigo cantante solidario Alex G. Gracias por el apoyo. Este domingo después de las 6 p.m. Ojo, ojo, ojo. Estamos con la radio de Perú, de mi tierra y Candela. Así que atentos y atentas, porque saben que está

0: aplausos.
1: Como bala.
0: Claro, eso pasa ahí.
1: Exa, así, así como. ¿Quién era la que estaba en el carrito, Juanito?
0: Berito Cabrera.
1: Ella.

0: es una niña.
1: Ey.
0: Dese cuenta, joven.
1: Tony.
0: Eres un orquestero que cuántas mozas tendrá y qué viene a estar aquí a mi hija jodiendo.
1: Tony, ¿por qué da el número de la radio, Tony?
2: Parela, señorita.

0: Estaré esperando su mensaje.
1: Vuelve el Pimo, Juanito.
0: ¡Holi, Pimo!

0: Tres.
1: Así es, mi querido Edgar. Buenas noches.
2: ¿Para dónde marcharía? Vete longuita cuando.
1: Creo que se fue el Pimo, Juanito.
0: ¿Ya se fue el Pimo? No creo.
1: Pimo, repórtese, Pimo.
0: Tengo que bajar acá a los Omega. A ver. Servicio social para el Pimo.
1: Ah, no, sí está aquí el Pimo.
0: ¿Alguien ha visto a un Pimo?
1: Sí, sí está aquí el Pimo. Sí.
0: ¿Alguien ha visto a una Azuquita de ojitos hermosos de repente por aquí?
3: Sí.
1: Vea eso.
0: Hay que estar en chico.

0: caso contrario, mi Juanito les va a poner toda la actitud como todos los días. Porque Zona de Candela 2.0 es lo mejor. Y lo mejor siempre está con lo mejor.
1: El día de mañana, antes de que me olvide, el día de mañana voy a estar de 15 a 19.
0: Uy, uy, uy, Juanito.
1: De 15 a 19 horas vamos a estar el día de mañana. Niña, le dice, ¿usted tiene problema algún de repente venir más pronto?
0: Juanito, para mí mejor, porque mañana veo a las odiosas y ya.
1: Entonces venir más pronto.
0: Vengo pronto.
1: Ya cuadramos.
0: Se solucionó todo.
1: Aquí estamos. Qué ya,
0: lindo.
1: Todo listo.
0: Así es.
1: Venimos pronto, nos vamos pronto. Sacamos todo. Así que el día de mañana tempranito a las 15 horas estamos por aquí en la tarde.

0: toda la energía.
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1: Jesse Joy y la República.

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si estaba o no estaba con papas al hombro, Luchito. Inclusive le preguntábamos a usted cuántas clases de papa usted conoce. Yes. Saludos, mi querido Luchito. Saludos en Nuar, al tío Felo, a la tía Mario, a los primos Ramiro, Mérez y Jesús, Sonia, Gerardo, Juana.

pasamos a la programación, pero antes, recomendación más importante, es inicio del espacio público, espacio publicitario, perdón. Caramba, ¿qué está pasando? Ahí estamos.

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Sí, bueno, yo decía, pues, papa de chola. No, es papa chola, así. Ahí también dice la cata. A ver, dice cata. Cataliba. Cataliba, dice, no. Claro, papa, cata, papa de Catalín, Cataliba. Bueno, no decían Catalina, no sé si. Si en verdad es Catalina o Cataliba. Cataliba, dice don Luchito. Hay otra papa que es la leona. Caramba,

saliva, no sé si he comido la leona, ni conozco yo. A ver, por acá dice Don Luchito, dice, pero ¿qué color de papa será? Dice. Debe ser normal, pues una papa. Por ejemplo, yo me acuerdo que antes había esas papas rosadillas. No sé cómo se llaman esas.

La leona, eso sí, no lo conozco. ¿Para qué voy a mentir? No, eso nunca he comido. Papa de... Papa chola, eso sí. Eso sí, conmigo. ¿Para qué también? Sí, bueno es, bueno es. ¿Para qué también? Bueno es. Por acá dice, don Luchito va a creer que no ha comido, dice la papa leona, dice... Esa leona hace rugir, dice, caramba. Puede ser.

¿cómo diría? Agua 80, diría. O sea, tiene más jugo ya. Sí, no es muy seca la papa. Así como si estuviera, así como la sábila más o menos, está goteada. Claro, eso, como la sábila más o menos. Sí, sí. Es la papa china. ¿Se ha comido usted la papa china? Señor productor, ¿usted ha comido la papa china? No, es verdad, sí, es bueno comer la papa china. Sí, sí, sí. Bueno, yo digo no, o sea, a veces, a mí así directamente no me gusta. Algunos

Riquísima, riquísima. Sí, sí, sí. Usted tiene que aprender mucho más sobre las papas. Sí, yo también sé poco, pero ha habido más clases de papas. Por ejemplo, a veces vienen en un saco viene unas papo.

Vienen, no tienen. Vienen, papo. Algunos rojí. Y algunos medio blanquitas, algo así. Sí. O sea, dependiendo de la cáscara, ¿no?

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2: ¡Ay, ay, ay! Estamos en el segmento El Mañanero. ¡Qué bonito, caramba! Esos recuerdos bonitos, esas baladas que traen muchos, muchos recuerdos, ¿verdad? Esperando pues que sea de su completo agrado ya estos últimos mañaneros. Aproveche, aprovechen, disfrutando ese rico mañanero. Estas baladas del recuerdo donde, pues, en realidad hace mucho tiempo atrás mucha gente ha disfrutado, le han dedicado. Y aquí en Candela Radio lo recordamos. Tres sin sacar y aquí va la siguiente, vamos. Ya con estas canciones, ¿ya qué para decir nada? De una, ¿sí?

0: disculpará que voy a sacar este momento.
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0: Por acá nos ha llegado un mensaje. ¿Qué dice? ¿Qué dice?
2: Joven, buenas tardes.
0: ¿Cómo está? Disculpe, buenos días,
2: señor. ¿Por qué usted le está molestando a mi hija? No sabe que es una niña. Dese no. cuenta, joven. Usted es un orquestero que cuántas mozas tendrá y qué viene a estar aquí a mi hija jodiéndole.
0: Solo estoy poniendo el mañanero nomás. ¿Qué pasa, señora? Aquí ha llegado otro mensaje, A ver.
3: Aló, amor, te dije que no me llames, que iba a llegar mi esposo. Mi esposo ya sabe todo.
0: ¿Y ahora? Ya, déjeme los mensajes a la vez. Vamos con la yapita del mañanero, vamos.

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estimado Luchito Rumi Puya. Dios le pague a usted, a toda su gente también, ¿eh? Escuchando Rumbo al Trabajo. Muchas gracias. Humbertito Arizaga, buenos días. Don Luchito dice buenos días, que tenga

0: No, el audio ahí. Muchas gracias. A ver, vamos.
1: Buenos días, don Luisito. Que Dios los bendiga.
0: Muchas gracias.
1: Aquí escuchando a full volumen La Candela Radio. Que Dios los bendiga. Bendiciones para todos los que escuchan La Candela Radio. Bendiciones.
0: Muchas gracias. Bendiciones.
1: Reportando de aquí desde Bloom, New York. Saludos para alrededor del mundo entero. Que viva la Radio Candela.
0: Muchas gracias. Que viva, caramba. Que viva.
2: ¡Que viva!
0: Eso, qué bonito. Muchas gracias, mi estimado Fernandito Mainato. Saludos, me imagino que ya está en el trabajito. Dale, que dale. Eso, el ritmo de Candela Radio. Muchísimas gracias. Lucy, ¿cómo le va, mi estimada Lucy? Buenos días, don Luchito, dice, ¿cómo está? Que tenga un lindo día jueves. Muchas gracias, mi estimada Lucy. Gracias por estar siempre con nosotros. A los tiempos, Lucy. ¿Qué pasa, Lucy? ¿Dónde andaba Lucy? Ah, la tía Lucy. Saludos, un abrazo, mi estimada Lucy, muchas gracias. Anita Cecilia, haciendo videíto, muchas gracias. Qué lindo paisaje, mi estimada Anita. Sí. Me parece un sol radiante y ese cielo, pero... Caramba, como diría, un cielo espectacular. Muchas gracias.

0: Luisito, ¿qué nos dice? Vamos, vamos, escuchemos.
1: Buenos días, Luisito, ¿cómo me le va, mi pana?
0: Muchas
1: aquí
0: gracias.
1: A full sintonía con Calentando Motores.
0: Qué lindo.
1: Escuchándole a full volumen ya en el trabajo.
0: Muchas gracias.
1: Deseándole también un lindo día que tenga y junto a su familia y sus seres queridos.
0: Gracias, mi estimado.
1: Así que siga para adelante, full sintonía aquí, escuchando su bonito programa, mi pana Luis.
0: Muchas gracias,
1: Leito. Saludos para todos.
0: Gracias, mi estimado Leito, muchas gracias. Qué lindo, saludos cordiales a todos ustedes. Ahí está en el trabajito, mi pana Leito, ya. Sí, sí, sí. Me imagino que ya está el peluchito con frío. Porque dicen que ya está llegando el frío. Pero déjeme dar recomendaciones importantes aquí esta mañana. ¿Planeas un viaje por todo el país? ¿Quieres un vehículo pero que esté a tu disposición? 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

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Yeah. Ahí está la

cena. Claro que sí. Ese cheque bien gordito, ¿no? Ese cheque bien gordito. O algunos cobran por semana, pero bueno, estamos ya en la quincena de octubre. Caramba, cada día va acercando más mis 21.

Vamos a hablar de dicen que el primer amor no se puede olvidar. ¿Será verdad o no? ¿Qué dicen ustedes? Alguien que me diga si ha podido olvidar el primer amor. Pero bueno, hablemos, que es

de los, no sé, pienso yo, de los 2000, de los 90, 2000 más o menos, cuando el enamoramiento era diferente que ahora. Claro. Cuando el ¿cómo diría? Pues el tratar de enamorar a una persona era muy diferente que ahora. En cambio ahora tú ves las redes sociales, ves la foto y le mandas la solicitud y que por aquí, que por allá. Entonces ya le aceptan, pero todavía no le conoce personalmente, físicamente. Claro. En cambio, antes era bonito, pues no, tendrías que estar físicamente frente a frente.

endulzar, le diría, si no. O sea, pero era frente a frente con palabras. En cambio, ahora un mensaje de texto, que eres bonita, que no sé qué, que esto, que el otro. Pero vaya usted de frente a frente, ya no le salen las palabras. En cambio, por ejemplo, antes las frases que decía uno. Bueno, yo he escuchado, ¿no? He escuchado. Decía, mi bonita, ¿puedo acompañarle? Oiga, bonita, ¿por qué tan sola? A lo mejor puede ser tu compañía. ¿A dónde se va? ¿Sabe qué? Si usted me acepta, yo podría ser tu confidente. Y pues ahí poco a poco se va intensificando las palabras. Y hasta el momento que llega, pues dice, ¿sabe qué? Entonces que la chica, ¿antes qué decía? No me molestes. Mira que mi papá está viendo atrás, de repente va a dar un... Y se va a enojar. Mi mamá no quiere que vea con nadie. Ahora no, pues la mamá le apoya. Esos enamoramientos de antes, por ejemplo. Ahora, ¿qué vas a ver, no? Dir a pastas borrego. Y el chico sabía que va a ir con los borregos al cerro. Entonces él también se iba en su caballo. Claro, ponía la mejor montura. Y ahí sí. Directo a donde estaba pastando los borregos. Y el pobre caballo para todo el día ahí. Ya van a decir que no es así. Ya no ha sido así. Ahora los enamoramientos ya no son como antes. Los enamoramientos mediante cartas. Cartas escritas por puño y letra de cada individuo. Y sabían con quién mandaba, con la hermana, con la prima, con la amiga. Ah. Porque con la misma familia, no creo que mandaba, ¿no? Por acá nos dice, el primer amor era bueno, dice. Claro. No, yo creo que todo pasa por algo, ¿no? Y a veces el primer amor no se compaginó, diríamos así, ¿no? Con la pareja. Y pues, de todas maneras, el primer amor es el primer amor y listo. Y lo más, lo importante es que lo haya vivido. Sí. Por eso por acá nos dicen, solo quedó recuerdos. Qué tan caballero que era él, dice, caramba. Dijeran de uno lo mismo, fuera bueno. ¿Sí o no? Qué bien ese mensaje, dice. Que sí era bueno, dice, mi primer amor. Solo quedó recuerdos. Qué tan caballero era él. Y ahora todas dijeran lo mismo, fuera bueno. Ahí están, señoras y señores. Avanzamos en la programación, 7 de la mañana, 48 minutos. 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

0: 8 de la mañana, 17 minutos. Aquí estamos ya en el segmento tropical de las mañanas, en el segmento bacano.
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0: Así es que muchísimas gracias a toda esa gente chévere que se deja acompañar de Candela Radio, sí señor, especialmente en este segmento Cumbiando con Luis Ángel. Esa rica cumbia, hoy cumbiecita romántica, para que usted lo disfrute en este jueves sensacional. Jueves de tentación, jueves de cachudos, claro que sí. Ahí estamos. Vamos con más de la buena cumbia.

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cierto, claro. Ahora que se acerca ya la colada morada, por ejemplo, ¿por qué no hacer colada morada? ¿Por qué no quedar en casa a hacer guagua? De pan, de pan, de pan. Cuidado, los franceses. Claro, yo por ejemplo digo, ¿no? ¿Cuándo también será de hacer una guagua de pan para pegarse con una colada morada? Sí, sí, riquísimo las guaguas, sí, sí, sí, muy rico, muy rico. Otra vez, una vecina dice, vecino, tome una coladita morada, dice. Y ya le traigo la guagua de pan, digo. Dice, yo digo, vecina, mejor deme a la guagua y después me tomo la colada. Y me comí la guagua, sí, sí, sí. Pero lo digo, riquísimo, riquísimo. Ahora que es tiempo de colada morada. Pero dicen que por acá, al menos por el austro, van a suspender la colada morada.

las fiestas, nos invitaron a un compartir y Dios le pague, me brindaron ya una coladita morada. Y en esa fiesta me comí, pues, una guagua. Claro, me comí. Muy rica la guagua, muy rica. Así es que usted también vaya pensando realizar ese pancito delicioso denominado la guagua de pan. La guagua de pan estoy hablando, ¿verdad? Yo al jefe le pregunté si ya comió la guagua o no comió. O está pensando hacer guagua de pan. Ahí está, señoras y señores.

los 21 años sigue. La boda puede ser que se cancele. Pero ya los 21 años no. Claro. Saludos, mi estimada Mercy. Muchas gracias por estar con nosotros. Saludando también a los primos allá en la capital. Muchas gracias por estar siempre con nosotros. Por acá también saludos, mi pana Rubén. Buenos días, dice Don Luchito, esperando que le vaya todo muy bien, dice. Y nos vamos a extrañar, dice. Lo vamos a extrañar. Ahí está. Muchas gracias.

Luchito, muchas gracias. Saludos también por acá mi pana Ricardo. Buenos días, don Luchito, a full volumen desde Tennessee. Muchas gracias. ¿Quién más está por acá? Saludos cordiales. Mi pana Robert, mi pana Roberto, a los años, Roberto. ¿Cómo le va, Robert? Saludos, dice don Luchito, esperando que todo le vaya bonito, dice. Ya que nos deja muy tristes. Nos va a dejar muy tristes.

Con la puerta de frente. Claro, con la frente en alto. Carmita Lituma, buenos días, don Luchito. Dice, ¿quién nos va a tocar las chichis? No las chichis, no, la chicha era la chicha. Y así de lindo, no, no sea malo, dice, no sea malo. Claro. Bueno, se puede tocar la chicha, está bien claro, no hay problema, pero era la chicha. Claro. Saludos, Carmita, un abrazo, muchas gracias por todo el cariño, ¿eh? Dios te pague. Bueno, señoras y señores, y a mí...

importante es ese WhatsApp, esos mensajes. Así es que ya lo saben. Mañana invitados para que toda esa gente bonita pues comparta con este servidor. Muchas gracias. Mañana la despedida.

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1: Gracias. Bueno, señores, ahora seguimos con una canción que ustedes conocen. Me emborracharé. Suéltala tú.

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1: Señoras y señores, señoras.

¡Buenos días! ¿Cómo estamos? ¡Buenos días, señoras y señores! Aquí estamos, llegamos ya para decirte la mismísima plena. Buen día, buen día, buen día, buen día, buenos días. Buenos días, mi gente chévere, mi gente maravillosa. El abrazo grande para cada uno de ustedes. Muchas gracias por estar ya en la sintonía de ese programa. El programa más bacano de todas las mañanas. Gracias por estar ahí con nosotros. Gracias por ser parte de acá de la programación. Por estar ahí siempre escuchando Candela Radio.

mire, voy a complacer algún verdugo o alguna verduga que me pida una canción, pero de la música del recuerdo, ¿no? De la música con telarañas, canciones de los 70s, 80s. De esa musiquita que nos hacen recordar, que nos hacen llorar, que nos hacen volver a vivir. Si alguien tiene una canción en mente, si alguien quiere escuchar alguna canción, dígame, cuéntemelo. Para complacerles en esta mañana, mañana espectacular, mañana de Candela Radio. El abrazo grande para cada uno de ustedes, señoras y señores. Buenos días allá en los Estados Unidos. Buenas tardes ya en parte de Europa. Un abrazo grande para cada uno de ustedes en el Ecuador mismo. 9 de la mañana con 14 minutos en la región insular de Galápagos. 8 de la mañana con 14. En el área triestatal, 10 con 14. En la China y en la Conchinchina. No sé qué hora también será, pero saludos cordiales. Buen día, buenos días, mi querida Ruchita Sánchez. Un abrazo grande para usted. Que le vaya muy, pero muy bien en este día jueves. Hay que siempre sonreír a la vida. Que ese día le venga repleto de muchas bendiciones y cosas buenas. De igual manera para usted, mi querida Ruchita Sánchez. El abrazo grande, vea, para usted y toda su familia. Gracias por estarnos escuchando, ¿no? Para Sandrito Ortega, ¿cómo le va? Buenos días, Rey del Mambo, dice. Aquí estamos activados en el jueves. Listo para escuchar las arañas. Lindo, muchas gracias. Karina Ordóñez también reportando la sintonía. ¿Cómo le va, mi querida Karina? Un gusto poder saludar. Dice, por favor, yo sí quiero una cancioncita. Dice, no sea malo, por favor, Rey del Mambo. Deponiendo, dice, una canción que me va a hacer recordar al que yo no quiero, pero ya toca, dice. O sea, ¿cómo así? Sea serio, ¿no? Bueno, me pide una canción que es muy linda, digo yo. Y sobre todo, pues tiene ese sentimiento propio, ¿no? Sentimiento propio. Es de la pandilla, se llama Tanto Tiempo esta canción que me pide mi querida Karina Ordóñez. Un abrazo grande, vea. Para usted, que tenga un lindo, pero lindo día. Ahí va la canción.

Así estamos arrancando esta mañana. Acá es la mañana de la plena, caramba. Y la gente se emocionó, la gente ya como que quiere entrarle directamente a la música del recuerdo, ¿no? A la música romántica. Pero eso a partir de la hora 10:30 de Ecuador. O sea, casi luego de 1:10. Ahí vamos a estar más romanticones. Mandar el saludo para mi querida Miriam Sigua. ¿Cómo le va? Buen día, ya en Connecticut, escuchando tempranito. Unita de Rudy La Escala dice, ¿por qué será? ¿Será que puede esperar unos 1:10 para ponerle? ¿O será que si es que no le pongo se cae la guagua? No sé, pues diga usted, mi querida Miriam. De pronto, ¿no? De pronto, digo yo. Mi querida Carmen Lituma, ¿cómo le va? Buenos días, don Cris, aquí presente. ¡Feliz jueves! ¡Atentamente! Ya no le voy a decir nada, ya no le voy a decir nada, ya. Sí, ya sabe decir atentamente la muda, dice, ¿no? Pero bueno. ¡Feliz jueves para usted, mi querida Carmen Lituma! Para Lenín León, que dice mi pana, buenos días. Desde Piñas, con Lenín León. ¡La fuerza del cambio! ¡Vota Lenín León! ¡Lista 6! No, mentira. Saludos para la gente de Piñas, mi padre Lenín León y Francis. Bacán ahí, un abrazo grande, a full trabajo. Me puede poner la canción mojada de Vilma Palma, dice, ya bacán, ya te vamos a poner. Chévere, ¿no? Abrazos cordiales para usted, mi querida Anita Cecilia. ¿Cómo le va? Buenos días, que tenga un lindo día jueves. Este dice que sea de lo mejor para usted. Bendiciones, gracias. Que sí, así tiene que ser. Muchas gracias, muchas gracias. 1000 años de Dino, dice Yumbito. Ya, luego entonces le vamos a poner cada una de estas canciones. ¿Les parece? En este 15. Llegamos a la quincena. En este 15 de octubre de este año 2026. Que va prácticamente pues ya tomándose los últimos días. Creo que estamos a 70 y pico de días para que termine este año. Este año que nos ha traído cosas buenas, cosas malas, así como dice la canción, ¿no? Pero mientras todavía no se termine pues el año, hay que seguirlo aprovechando al máximo, ¿ya? Vamos a poner la música, vamos a ir con más. Esta es la plena.

conectado con nosotros en las diferentes aplicaciones, tanto en Android como para iPhone. Ahí está la gente escuchándonos en Radio Box, TuneIn Radio. 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Vamos a seguir con más música, vamos a darle lo que le gusta a la gente, vamos a darle lo que le gusta al pueblo. Este Candela Radio.

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0: estamos en la sintonía. En la sintonía de La Plena, ya se viene la música del recuerdo, ya se vienen grandes éxitos para presentarte en esta mañana espectacular. Y bueno, hoy, el día de hoy nos está acompañando por acá pues un DJ que le está dando durísimo a las mezclas. Ajá, ¿cuál es su nombre? Oscar de León. Oscar de León, no eres Oscar de León, ¿no es cierto? ¿Oscar qué? Oscar DJ, ¿ya? Hoy nos está acompañando Oscar DJ acá pues en la programación de La Plena. 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Me estaba pidiendo algo de Américo, ya le vamos a poner, porque luego sí, nos vamos a enlazar netamente con la música, con Telarañas, ¿no? La música del recuerdo, entonces ya le vamos a ver algo de Américo. Me estaban pidiendo algo de Agua Marina también, de seguro que sí, con gusto. Le vamos a ir complaciendo de a poquito. Salud para Normita Reyes. ¿Cómo le va? Buen día. Un abrazo grande para usted, que le vaya de lo mejor. Salud también para Gloria Mora. ¿Cómo le va? Buen día. Gracias por escucharnos, mi querido Eugenia Cusco. Me pide la canción Vuelve o Vuelvo a Ti de Manolo Otero. Eso ya le vamos a poner en el bloque de la música romántica, ¿ok? Con gusto le vamos a poner. Ok, por acá me hice el saludo también para toda la gente que estamos trabajando en New Jersey. Saludo para María, para Rosita también. Y un saludo para Ruth, gracias por estar laborando junto a Candela Radio. Paulita también nos está escuchando. Un abrazo grande para usted, que le vaya de maravilla. El Marcolino, ¿qué dice mi mano Marcolino? ¿Cómo vamos?
1: Buenos días, Remambo. Aquí estamos presentes con La Plena. Feliz jueves. Aquí estamos a full sintonía con La Plena. Aquí estamos con mi pana Angelito.
0: Angelito.
1: De El Salvador. De mi lindo Morazán. Presente aquí la gente.
0: ¿Ya?
1: Trabajando en la iglesia, Rey del Mambo. Aquí estamos.
0: Bacán.
1: Haciendo más cajones.
0: Aguanta. ¿Qué es? Acá dice. A ver, ahí, ¿qué dice?
1: Rey del Mambo, aquí estamos. Haciendo más.
0: Acá, en la parte de acá creo que dijo. Ahí dice.
1: De mi lindo Morazán, presente aquí la gente.
0: ¿Ya?
1: Trabajando en la iglesia, Rey del Mambo, aquí estamos.
0: ¿Qué andan trabajando en la iglesia? ¡Pecadores estos, guambras! Ojalá salgan de ahí siquiera los angelitos, así como el ángel.
1: Haciendo más cajones.
0: Bacán.
1: Para ponerlos en el ceiling.
0: Chévere.
1: Todo va ahí, ¿ves?
0: Bacano, gracias.
1: Masillando, coqueando y después va la pintura.
0: Saludos cordiales, mis panas.
1: Presente con La Plena, Rey del Mambo. Feliz jueves.
0: Marcolino.
1: Invita para mi pana Angelito, el ladrón de buena suerte del Buki.
0: Ah, ya.
1: Rey del Mambo, presente.
0: Ok, vamos entonces con la música. Vamos a ponerle algo. Y luego regresamos para la música. La música acá con Telarañas.

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Vamos ya al segmento más romántico de acá de la radio en la mañana. Este segmento se llama La Música con Telarañas, aquellas canciones que nunca van a pasar de moda y sobre todo nos hacen recordar, nos hacen volver a enamorar, nos hacen también suspirar y sobre todo nos hacen a veces hasta chillar. Pero lo más lindo es compartir y sobre todo complacerte de estas canciones inolvidables. Si quieres solicitarme, quieres pedirme, encantado de la vida, ya lo sabes.

Grandes éxitos de la música del recuerdo. Acá estamos programando esa canción. Precisamente me había solicitado allá pues en Piña City. Bacana la gente de Piñas, un abrazo. Un abrazo grande para ellos. Muchas gracias por estar conectados con la señal de Candela Radio. A la gente de Piñas, gracias a full. Trabajo con Candela Radio, reventando parlante. Mi pana Francis y Lenín también, pues ahí, full empaste. Bendiciones. Panita, éxitos, dice. Y me había pedido, pues, esta canción, ¿no? Muchas gracias a ustedes. Muchachos, vamos a irnos a la pausa, pero antes...

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Quizás esta sea la última vez que nos sentamos a tomar un café juntos. 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

0: Exactamente, la hora 11. 11 de la mañana, 26 minutos. 11 con 26. Estamos disfrutando de lo mejor de la música del recuerdo. Esas canciones que nos están pidiendo por acá, pues me habían pedido una canción de Invítame, de Marco Antonio Solís, a la gente de Piñas. Se me quedó la canción mojada también de Vilma Palma. Ya le voy a poner casi, casi al final del programa. Le vamos a colocar esa canción. No, no se preocupe. Estoy pendiente de ese temita. Saludos para María Augusta Cáceres. ¿Cómo le va? Buenos días. Un abrazo grande para usted. Para Consuelo León también, que nos está escuchando. Hoy estoy acá en la cabina también. Me está visitando mi querida Sukaya, ¿es no? ¿Sukaya, estoy bien? ¿O mencioné mal?
1: Sukaya, sí, correctamente, Sukaya.
0: Sukaya. Caramba, qué gusto poderle tener acá en la cabina de Candela Radio. ¿Cómo le va, mi querida Sukaya?
1: ¿Qué tal, amigos de Radio Candela? Es un gusto estar presente en esta mañana extraordinaria de jueves, ¿no? Acompañada de buena música. Oiga, el clima aquí en la ciudad de Cuenca, en el Azuay, está súper que caliente, ¿no?
0: Sí.
1: Y en el transcurso del día, creo que en la tarde tenemos ya las lluvias, o en la noche tal vez las lluvias, ¿no? Porque así es más o menos el clima del Azuay, le comparan con la mujer.
0: ¿Por qué? ¿Por qué le comparan con la mujer?
1: Es bipolar.
0: Ah, sí,
1: a veces
0: sí,
1: está
0: sí,
1: bien, sí. A veces está mal.
0: Sí, sí, a veces están de buen genio, de mal genio.
1: Claro.
0: Y sí, también sí, los hombres no se salvan, porque así también son los hombres, ¿no es cierto?
1: Claro, pero los hombres sí son un poquito más relajados que las mujeres.
0: Eso sí.
1: Sí, sí.
0: Mi querida Sukaya, bueno, acá estamos presentando lo mejor de la música del recuerdo. Aquellas canciones que nos hacen suspirar, recordar amores ingratos, traicioneros, amores que van y que vienen. Algo así es, ¿no?
1: Amores platónicos, amores a primera vista.
0: ¿Ya ha tenido alguna experiencia con ese amor a primera vista?
1: Amores a primera
0: vista. Sí, pero
1: vista.
0: No me estará mirando, no me estará mirando.
1: Usted es prohibido.
0: No, yo no soy prohibido. ¿Usted es prohibida?
1: No, tampoco. Tampoco, yeah. Tampoco.
0: ¿Y eso tiene que ver algo en el amor a primera vista?
1: Amores a primera vista sí se da. Sí se da. O sea, no es tan intenso, pero sí se da amores a primera vista.
0: Yeah.
1: Es como el amor platónico.
0: Yeah,
1: amor
0: ¿y cómo platónico, es el amor platónico?
1: Platónico es el amor que usted siempre, pero siempre está, pero amando, queriendo, anhelando a esa persona, pero nunca le para bola.
0: Oh, uh-huh. Ya, yeah, a la final. Ah, es más o menos como ese refrán: allá pasa la mujer que yo amo con el hombre que ella ama, algo así.
1: Así, así mismito.
0: Algo así es, ¿no?
1: Así mismito.
0: Ya, entonces, bueno, le gusta la música del recuerdo, me imagino.
1: Me encanta, me encanta. Y estamos nosotros ya antesala de fin de semana. Uy, por ahí los amigos conductores es lo que más les gusta, ¿no?
0: Sí.
1: La música del recuerdo.
0: Les encanta. ¿A usted qué canción le encanta? Algo que más o menos le venga a la mente y que sepa que... Bueno, mejor dicho, no va a mencionar de que recuerde a alguien, sino que...
1: No, que siempre esté en el playlist del celular. Puede ser la música, el vallenato.
0: Un vallenato.
1: Los vallenatos,
0: ya,
1: sí.
0: ¿Le encanta el vallenato?
1: Me encanta, me fascina el vallenato.
0: Ya, ¿cómo qué vallenato le gustaría escuchar si es que en este instante yo le pusiera?
1: Sería Mi Error.
0: ¿Mi Error?
1: Ajá, o El Error, creo que es.
0: A ver, déjeme ver. Error, dice, o sea, pero me salió Error, que no existe nada.
1: No creo, no creo.
0: A ver, Error, déjeme ver. ¿Por un error será?
1: El Error se llama.
0: El Error. Bueno, ya le voy a buscar, ya. Pero hablando de la música del recuerdo, ¿qué canción le gustaría así? De pronto, es que usted sabe, siempre las mujeres y los caballeros también, cuando disfrutan con sus amigos, van a un karaoke o hacen karaoke, por ejemplo, en la casa, y hay siempre una canción, la que mejor le atina a uno, ¿no? No canta bien, pero... como que ya tomadito y con otra encima y todo lo demás. Por ejemplo, mujeres es clásico que canten El Cigarrillo.
1: Claro, sí, sí, ese es ícono.
0: O Sina es otra ícono cuando están, dice que enamorándose la pareja ideal, ¿sí o no?
1: Ah, sí, sí, sí, sí, también está totalmente de acuerdo.
0: O Sina cuando están ahí medio que en la discusión, hagamos, dice la mímica de la canción esa de Pimpinela.
1: También,
0: sí. Olvídame y date la vuelta. No, no es date la vuelta, no.
1: Y pega la vuelta.
0: Ah, pega. No, yo, olvídate y pega.
1: Usted date se está acordando otra cosa.
0: De Tormenta también son buenas.
1: Tormenta también son buenísimas.
0: ¿Cómo cuál le gustaría?
1: A ver, de Tormenta. Yo soy muy mala para acordarme de los títulos de la canción.
0: Pero más o menos, como que.
1: Más o menos sería.
0: Como que promesas, brindo.
1: Brindo, brindo.
0: Brindo,
1: sí,
0: brindo por ti y por mí.
1: Ajá, sí, brindo.
0: Ok. Puede presentar aquí en Candela Radio, por favor, esa canción y en ese programa que se llama La Plena.
1: Ya, ok. Cuando marcamos ya 11 de la mañana con 31 minutos, estamos aquí ya en Radio Candela presentando música del recuerdo con nuestra queridísima artista Tormenta. Brindo.

0: esta canción había solicitado también, pues, mi pana Lenín. Abrazos para vos, gracias por estar en la mañana de la plena. Ya le voy a poner también la canción de Vilma Palma y Vampiros, esta mojada que me anda solicitando. Quiero mandar el saludo también para mi querida Miriam Sigua, que quería pues hacer llegar un extenso saludo a toda la familia Loja Duchi, ¿no? Un saludo pues ahí para ellos que nos están escuchando. Mi pana Wilson desde Chicago dice saludo para Anita Baque, que la quiero mucho y que me puede complacer con la canción Un Gatito en la Oscuridad. Dice, no hay el gatito, solo hay un gato nomás. Solo hay un gato, no un gatito. O si no, dice la de Pedro Fernández, solo tú, estamos a full, el Candela. Aquí los soldadores, el Moreno, el maestro Nelson y también el pana del Runa Ramón. Salud para ustedes, muchachos, allá pues en Chicago, a full sintonía también con Candela Radio. Y esta mañana, de igual forma, nos está visitando otro de los locutores de acá, pues, que nos están están dándose una vueltita por acá, la cabina de Candela Radio, en la mañana de este día jueves. Estamos en 15 de octubre de este 2026. Ariel, ¿no?
1: Hola, Cristian, un gusto. Y la plena que ya llegué. Es un gusto, es un placer inmenso saludarles a todos y cada uno de ustedes. Sí, ¿qué anda haciendo esa vocecita por ahí? Sí, yo mismo, aquí, visitando a mi querido amigo Cristian. Es un gusto, muchas gracias por la invitación. Dios le pague, mi hermano. Y la plena, qué lindo que ha sido la candela. Al ajillo, ve lindo, bonito. Candela, se siente una emoción, se siente una alegría, se siente así. Afuera el clima como que está medio susuya, decía la abuela, pero aquí lindo, candela. Y la plena, Cristian, una vez más, Dios le pague.
0: Chévere, mi pana Ariel, gracias por estar en esta mañana, ¿no? La mañana de la plena. Bueno, ahora estoy con un poquito de la música del recuerdo, pero me imagino que a ti te gusta la música un poco más alegre y de todo lo demás, ¿no?
1: A mí me gusta de todo, absolutamente de todo. Esta música así como que me pone sentimental a mí. Es como que no es mi onda, no es mi energía, pero me gusta. O sea,
0: ya, te gusta.

0: Vamos hablando de bienvenida, o sea.
1: Claro, o sea que por eso te estoy diciendo, a ti te gusta, creo, que te den la bienvenida, digo.
2: Yo creo, Cristian.
1: Y dar todo de ti acá en la radio, a eso me refiero.
2: Cristian, yo creo que, bueno, en este caso, tú me diste la bienvenida, ¿no?
1: Por eso.
2: Pero ya me diste tú primero, ahora me toca darte. O sea, no,
1: por eso, ya dale, por eso te digo. A ver, dale.
2: Muy bien, el programa se llama La Plena. Es que aquí hablamos La Plena y solamente La Plena. Exactamente ya las 11 de la mañana con 41 minutos, 11 con 41 minutos. Momento que seguimos sacando sonrisas, seguimos sacando suspiros. Siga suspirando, suspire así. Ya se fue. Ya no va a volver. Por más que llores, por más música romántica que pongas, ya no va a volver. Pero de antemano te gusta. O sea, te hace daño, pero te gusta. Vamos con más música. Vamos con más sentimiento.
1: Pongámosle esa que andaban pidiendo. Pues a ver cómo te cae a ti, Ariel.
2: No, yo con esa lloro. Yo con esa simplemente silencio y lloro, nada más.
1: O sea, chillas.
2: Es que se fue, mijo. Tanto que le dije que no se vaya y se fue.

Muchas gracias, señoras y señores, por haber compartido con nosotros esta mañana. La mañana de la plena, ya se viene candela pura. 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Si es que la mente no estoy mal, pero bueno, ya les voy a rectificar eso el día de mañana o en horas de la tarde, en el resto del programa, les vamos a estar indicando. 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Señoras y señores, cerramos conmigo hasta el día de mañana, 9 horas. Se viene Candela Pura.

0: toda la energía.
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0: Candela Pura. Muy buenas tardes, aquí ya venimos con lo mejor de la música, con la mejor actitud para todos ustedes, dándole el cordial agradecimiento a la gente que estuvo ayer con nosotros en Chicta, allá en Chordelé. Muchas gracias, la pasamos súper genial con toda esa gente. Así que venimos con lo mejor a seguirles dando chicha, lo que al pueblo le gusta, lo que a la gente le gusta. Ya sabes, si quieren alguna canción, quiero alguna petición, ya estaba esperando a los locos de aquí en la radio, en la tarde. Estaba diciendo, quiero una de Anita Lucía por un año. Quiero una chicha cortavena, ya sabes, aquí estamos para complacerlo. Hoy día es jueves de jarritas.
1: Uy, hoy es jueves también, jueves de confesiones. Hoy nos vamos a confesar con la Suquita, claro. Hoy vamos a confesarnos todas las travesuras que nosotros hemos hecho durante la semana, durante la tarde de ayer, durante el día de

0: que estás haciendo en este jueves. Jueves de confesiones. Jueves bonito. Jueves con J de
1: Jala. Alócate, bebé.
0: Decía el DJ Teddy. Jueves con J de Jarra. Ah, solo pensando en la botella, ¿no? Pero no importa, nosotros te acompañamos rumbo hasta las 3 de la tarde.

nuestro querido Paul Mushka. ¿Cómo le va? Buenas tardes. Gracias por ese reporte. Claro, venga. Aquí le estamos repartiendo harta chicha. Aquí le tratamos bonito. Venga nomás, mi amor. Venga nomás, mi vida. Venga, mi corazón. Venga, que aquí estamos. En candela pura. Y por supuesto, damos la bienvenida a nuestras firmas comerciales. 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

0: Olga, dicen que por ahí es el día de la soltera, del soltero. Hoy es nuestro día, DJ Debbie. Hay que festejar el día del soltero y la soltera. Solo los solteros van a festejar hoy día jueves, ¿no es cierto? Claro.
1: Hola, Juan Carlos.
0: Solo el soltero puede decir y hacer lo que quiera. Aunque por ahí estén las chicas o los chicos diciendo, Teddy, por favor.

0: jueves de solteras. Dice el DJ, me estaba comentando por acá, solo los solteros podemos llegar al siguiente día y él llegó hoy. Claro, ayer estuvo de evento, por supuesto,
1: ay,
0: ya ven.
1: ¡Qué lindo!
0: Solo los solteros dicen y no te cuestionan nada, ni lo que estás haciendo. Solo los solteros dicen allá vida de ella, allá vida de él. Yo no, no se involucran en nada. ¿Qué dice usted, mi querido DJ Teddy? Dígalo, dígalo, ¿qué piensa usted?
2: Oiga, yo creo que sí. Algunos hombres, todos somos fieles, ¿no? Las mujeres nos cambian.
0: ¿Y ahora? ¿Cómo es ese suceso? No creo.
2: Claro, las mujeres nos cambian a los hombres.
0: No creo, oiga. ¿Ustedes qué creen, caballeros, que están escuchando Candela Pura? Solo los solteros dicen, si tengo muchos amores, déjenme vivir la vida, ¿sí o no? Solo los solteros. Yo como no soy soltera, bueno, no hay anillo tampoco en mi dedo, no hay nada. Seguimos siendo solteros. Claro.
2: No, pero debe tener novio. No. Eso es una cosa.
0: Pero una cosa es ser casado, mijo. Hoy día vamos.
2: Por eso, pero usted ya quiere casarse apenas, ni siquiera le conoce bien.
0: Aguante, aguante. No. ¿Cómo cree eso posible? Nada de eso, al contrario. No. Uno para dar un paso siempre.
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0: No hay que alocarse. No. Nada de eso. Al contrario, primero tiene que conocerle. O usted ya de una se va por ahí, DJ Teddy.
2: No, yo primero analizo a la persona. ¿Qué
0: analiza? A ver, cuénteme.
2: Si le conviene, chévere, si no.
0: ¿Qué más analiza? Los caballeros son maestros para eso. A ver, dígalo, por favor. ¿Ya?
2: Oiga, yo no sé por qué la suyita siempre se hace la santa en la radio.
0: Él ya vuelta la santa. ¿Qué quiere que
2: todo
0: le diga?
2: Todo quiere aprender y ella ya sabe. Ya.
0: Pero si usted me está enseñando, aquel interno me dice, vea, suyita, esto es así, hay que hacer así, wow. Yo sí, ya nada. Bien ahí por el DJ, ¿no es cierto?
2: Hola, Zuquita, también quiero mandar un saludo cordial, claro, por allá en el centro de la ciudad de Cuenca. Allá Estefanía está full sintonía también. Muchas gracias por la sintonía también allá en el Parque Miraflores. La gente que está full sintonía, dice Tey, te estamos escuchando acá bien esa chichita, dice. ¿Me puede complacer por acá con una de Flaco Alvarado? Claro, ya se viene también esa chichita potente.
0: La de Flaco Alvarado, vida, dice. ¡Wow! ¡Qué
2: también
0: lindo!
2: También, ese, bueno, esa
0: buenísima,
2: canción,
0: por supuesto.
2: Saludos a mi brother también, a mi pana que está full sintonía en el disco 314 de la línea 100. Dice, ya me tocó la ruta más larga, dice.
0: Oiga, no, de recorte no va a estar hablando.
2: No, pero esa línea es larga, de Ricaurte va a baños, no está. No, pues sí, mucho
0: tráfico. Si quieren darse un tour, por favor, usted agarre la línea 100 desde la parada central de Ricaurte, barrio El Arenal, y vaya nomás directo, esa le lleva una
4: a ver,
0: hora.
4: Canela.
0: Una hora se hace a baños, en verdad, una hora, ya lo saben.
2: Claro, sí, es una ruta muy larga. Saludos también a mi panita que está en el Patito Amarillo, full sintonía, dice Teddy, estamos por acá, dice, rumbo al valle, yendo a dejar una carrera esa.
0: Mira, qué lindo, sonría, por favor, y no se olvide, utilice el cinturón de seguridad, y siempre sonría a sus clientes, siempre sonríe en el trabajo, no vaya a estar serio ahí, luego me va a decir, bravísimo, como el DJ entenderá que no hay que estar serios, eso, sí. Dieguito Loja, muy buenas tardes. Hola, Zuquita, dice aquí presente, usted sabe, 100% fiel. Fiel a todas. Ay, no era así. Gracias, Dieguito Loja, por llevarnos ahí con usted, que nos acompaña rumbo hasta las 3 de la tarde. Mi hermosa Carmita Carchi. Hola, Zuquita, muy buenas tardes. Muy bonito programa, un saludo para la señora Margarita Chinín, allá en los Estados Unidos. O sea, qué chévere. Esa es la gente que viene a trabajar, la gente que viene a comentar, la gente que viene a saludar.
2: Oye, aquí nos llegó un videíto también. Aquí nos llegó un videíto de Marcolino.
0: Hola, Marcolino, reproduzca a ver qué nos dice nuestro querido Marcolino, a ver. Póngale, a ver, Marcolino. Súbale. Algo está diciendo, súbale todo el volumen.
5: Zuquita, hola DJ, ¿cómo estás? Buenas tardes.
0: Hola.
5: Aquí a full sintonía con Candela Pura.
0: Hello.
5: Hablando de soltero, acá está mi pana Angelito.
0: Bien.
5: De Salvador. Él es soltero, ¿eh? Baila, ve cómo baila, solito baila, él es soltero, ¿eh?
0: Este soltero.
5: Le encantó el tema ese, Zuquita, de los solteros, ¿eh? Le encanta eso a él, ¿eh?
4: ¡Ese es el muchacho!
3: Alócate, bebé.
0: Gracias, mi querido Marcolino, y a toda esa linda gente que está bailando. Los solteros, las solteras. Qué chévere que van llegando todos solteros y las solteras.

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sí dijeron, soltera. Llegó la Cristina, les cuento, vea. Son los solteros, van llegando. Muchas gracias, saludos para mi querido Leito Chamba, va llegando. Dice Suquita, muy buenas tardes, saludos. DJ Teddy, ¿qué tal? Dice, ¿cómo estamos? A full sintonía, fiel hasta la muerte, Suquita. Vea, eso es bueno, saber que son fieles. Pero ¿a cuántas serán fieles? Ya, por ahí les dejo. Digo nomás. Güeyita Azucena, allá en el Manso Guayas, ¿cómo está? Muy buenas tardes, bienvenida. Saludos para Luis Yunga. ¿Cómo está? Hola, Verito.

0: los compañeros, con las compañeras, con
1: los muchachos,
0: con las pretendientas por allá en los barrios. ¿Qué les pasó en algún momento? Todos tenemos en la vida nuestras anécdotas buenas, más o menos, y por ahí se va, ¿sí o no? De las malas anécdotas, ahora le hacemos como decir, sí, me acuerdo que me pasó tal cosa. Uno en ese momento, qué susto, pero ahora ya son anécdotas graciosas que decimos, imagínese lo que pasó. Cosas así, ¿sí o no? Ya saben, entonces, hoy día, por favor, confiésese con la Zuquita, confiésese, sin miedo. Yo solo voy a escuchar, no voy a juzgar. Si usted quiere, también venga anónimamente. Diga, anónimo, ya no le voy a leer el nombre, al contrario, solo le voy a leer su historia, su anécdota, su travesura. Por eso es jueves de confesiones, claro.
2: Todo queda entre nosotros.
0: Uy, entre usted y yo, claro. Porque entre usted y yo y nadie más. Este secreto que guardas conmigo, ahí en el corazón, así es, ¿no? Por acá va llegando nuestra guapola, dice mi Zuquita, muy buenas, buenas. La música de Paulina Zagal, Pisao Pisao, Piña City, a full trabajo con Candela Radio.
2: La gente de la costa, full sintonía ahí.
0: Francis y Lenin, bendiciones, vea, están trabajando. Lenin León, muy buenas tardes, dice bebé. Uy, ahora soy su bebé.
2: Bebé, y a longa vieja, diría mi abuelita.
0: Oiga, de mí no va a estar hablando, vea, este pichuviento.
2: No, mentira, saludos cordial también a toda la gente. No, todo es joda,
0: sí, Zuquita.
2: Zuquita todavía
0: sé.
2: Es una niña.
0: Sí, por favor, todavía claro. Necesito que alguien me críe.
2: Sí, todavía está de criar.
0: Todavía estoy chapar. Oiga, por acá dice, buenas tardes, bebé desde Piñas. A full sintonía con Lenin León y Francis, trabajando duro con Candela. Son lo máximo. Por favor, ponga la música del Tsunami de Byron Caicedo, claro. Ya le estamos programando todas sus peticiones musicales aquí en Candela Pura. ¿Tiene algo por ahí, DJ Teddy?
2: Claro que sí, por acá Zuquita dice, ¿qué tal? Dice, muchachos, saludos DJ Teddy, saludos Zuquita de parte de Yandri, dice, el amor de su vida.
0: ¡Uy!

Por favor, confiésese. Sí, yo quiero saber, al más 5, a ver, anoten por favor. El más 593, los que están lejos de nuestro querido Ecuador, es el código. Más 593, pilas, anote. 098, acá en Ecuador, 412.

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0: come de todo, no se muere de hambre.
1: ¿Y el que come callado?
0: Come dos, tres, cuatro, cinco, seis, la vez que
1: ay,
0: quiere.
1: Ay, ay, por favor. Ay, ahí está. El soltero no tiene suegra, pero tiene varias candidatas haciendo fila como el DJ. Entenderá.
0: Claro,
1: y también para sacar turno. ¿Cuándo aparece?
0: Así que ya sabe, cuiden a sus hijitas.
1: Porque el DJ
0: no responde.
1: La suquita andan sueltos por ahí. Claro. Oiga, por acá dice, estoy soltera porque mi amor es de calidad y no está en promoción. Saludos, Cristina, desde Miraflores. Vea, muchas gracias. Van llegando las solteras, van esa llegando
0: Cristina,
1: los solteros.
0: Esa Cristina me suena, vive en Miraflores.
1: Dice. Exacto.
0: Ahí en mi zona, ahí en mi barrio.
1: Macho, por favor. Ahí sí dice, no le dirá suquita, por favor, no le dirá, ya. No le voy a decir, no le voy a decir.
0: No, no, nada, nada.
2: Alócate, bebé.
1: Van llegando, dice, soltera y feliz. Nadie me pregunta dónde estoy, ni porque ya llegué, ni no llegué, ni en dónde estoy, ni nada.
0: Tranquila que ya voy a coger su número.
1: Ni porque viene, ni porque llego oliendo a perfume ajeno, dice. Suele pasar, los solteros, las solteras. Llegó por acá, Leito Chamba.
0: Así llega la suquita todos los días.
1: ¿Cómo?
0: Cada
1: ¿cómo llegó?
0: Perfume diferente todos los días.
1: Claro, pues mijo, es que yo tengo Victoria's Secret, tengo de todo un poquito. Claro. Por acá, Leito Chamba, dice, ya estamos aquí a full camello, mire, qué bien. Dele ahí, póngale posi, posi, gracias al chico de gorra negra. Ahí está, mire, trabajando.
0: Esa es, a full muchacho, a full.
2: Alócate, bebé.
1: El chico de camiseta verde, si así de verde está. ¿Cómo será cuando
0: debe
1: madure?
0: Estar madurito ya.
1: Claro, ¿cómo será cuando madure, oiga? Dale trabajando, vea, muchas gracias por esas fotos, por esos videos, por los audios, por los reportes. ¿Y en dónde estará mi artista? Yo quiero

0: besado en la cama, ¿no es cierto? Pero sueña acompañado. Así me estaba contando DJ Teddy. Si él duerme solito, si alguna chica por ahí quiere llegar a abrigarle en las noches, duerme solo. Ya saben, para pasarle la UBI de una vez. Claro, ya sabe entonces.
1: Hace mucho frío a veces, oiga.
0: Oiga, hace frío últimamente en las noches, sí, ya claro. Somos dos. Yo también tengo mucho frío por las noches.
1: Imagínense, a veces amanece lloviendo y...
0: Hoy amaneció tantito lluvia, oiga, pero ya vuelta el sol. El sol está como marido recién
2: abandonado. Bebé.
1: Claro.
0: Como marido está... quiere cambiar, que no cambia, que quiere, no quiere, ¿sí o no?
1: Está como bueno para pegarse esos jugos verdes.
0: Uy, esos jugos verdes, por favor, que no son tan buenos. Pero yo sé de qué jugo verde me está hablando.
3: Mi hijo, está invitado.
0: Ya ven, de eso. Ahorita.
1: Y como no, Zuquita, perdón, también quiero mandar un saludo cordial a toda la gente que está escuchando allá en la Yeve Cebollar, dice Teddy. Estamos escuchando a full sintonía, dice, aquí en la mecánica, a full, dice. Oye, dice, nos puede complacer con una canción para los solteros, dice. Y aquí mi pana ya está divorciado.
0: Uy, los solteros, oye, los casados, los divorciados. No importa, si usted está soltero, como René Morocho Picón, solo hasta llegar a la casa. Si la otra vez me hizo tener un problema con mi esposo.
1: De las puertas para adentro es casado, de las puertas para afuera ya es soltero.
0: Así son tan.
1: Así dice no puedo decir. El refrán.
0: Usted está hablando de los refranes.
1: Claro, también. Y mandando un saludo cordial también allá a mis viejitos, a mis abuelitos que están a full sintonía. Allá en La Guagrio, a full sintonía, ya saben. Saludo cordial desde Cuenca. Algún ratito me escapo de la radio y me pego un viaje. Me pego un viaje allá. Claro.
0: Vaya.
1: Con mucho cariño a mis abuelitos allá. A mi abuelita Leo, a mi abuelito segundo, a mi mami también que está, Jenny, está a full sintonía ya.
0: Hola, la suegra Jenny, ¿cómo está? Buenas tardes. Pero la suegra de alguna chica que esté escuchando.
1: De algunas,
0: ya ve, yo que dije, este me salió peor que el otro. Oiga, por acá nuestro Marcolino. Muchas gracias, Marcolino, por los videos. Eso ahí está disfrutando.

0: están los solteros? Oiga, Zuquita, soltero dicen, no significa solo que no tenga a alguien o que no me encuentre a alguien. Al contrario, al soltero nadie le quita el control remoto. Vea. ¿Sí o no? Solo los casados entenderán, dice.
1: Alócate, bebé.
0: Muchas gracias a todos por acompañarnos. Solteros y solteras.
2: Y esta
0: casados,
2: canción.
0: Casados, divorciados.
2: Esta canción es para todos los solteros, divorciados. Ay, los que andan tristes. Dice Teddy Asoma, yo ya cambié, muchacho, ya no me llamen.
0: Ya no me llamen, yo no les llamo. Llame,
2: yo les llamo.
0: Él es el oveja negra de la casa, ya quedamos. Claro. Entonces póngale por favor para todos los solteros y las solteras. ¡Suena!

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0: Señor Byron Caicedo, ¿a qué viaja usted a los Estados Unidos?
1: Voy con mi familia de vacaciones, señorita.
0: Su familia no viaja esta vez, lo siento. Al siguiente.

0: para tomar unas dos que tres. Le está invitando, verá, Leito Chamba, le está invitando.
1: De una, ahí nos vemos entonces en la Guagrio. Ya saben, a toda la gente también que va a pegarse un viaje. Ya
0: solo
1: sabe,
0: al Teddy.
1: Ahí nos
0: ya,
1: vemos, ahí nos ya, vemos. Ahí ya, dicen, muy bien. Pasen la UBI.
0: Solo a los dos, ya, no me estarán invitando, no quiero ir.

0: los que digan sí, bachata.
1: Y que tengan un tema, un pepo súper chévere de bachata.
0: Exacto. ¿Quieren bachatita? ¿Y qué género quieren? A ver, hoy día ustedes mandan. Jueves de confesiones, ustedes mandan. ¿Qué canción quieren escuchar? ¿Qué bachatita? Vamos a escuchar a Marcolino por acá. Nos había

0: Póngale, póngale, a ver qué nos dice. Mire,
1: aquí está. El hombre soltero, el más feliz de todo aquí,
0: ese solterote.
1: Suquita, DJ Teddy.
0: Vea.
1: ¿Cómo está Angelito ahí?
0: Dele Angelito.
1: El más feliz, El hombre
0: eso,
1: soltero.
0: Angelito, por
1: Dios. Esperando por una soltera, dice.
0: El de fin.
1: Ya.
2: DJ Teddy.
1: ¿Qué música quiere Angelito? ¿Qué música?
0: Vea, ahí está.
1: ¿Bachata? O que le pongan una bachata, dice DJ Teddy. Cuando tenga chance, ya sabe, por favor.
0: Ya vamos a, programar. Vamos a programar.
1: Con candela pura.
0: Ya, muy bien. ¿Quieren bachatita? 14 horas con 30 nos vamos con bachata. Esas buenas, buenas, viejas, pero buenas. ¿Sí o no? Vaya pidiendo su bachata, por favor, al más 593 98-412-39-43. Díganlo. ¿Qué son? Sí. Oiga, hable bien, Leito Chamba.
3: Esa es la verdad, a usted no le dan permiso.
0: Suquita, dice Leito Chamba, a usted no le dan permiso. Si no, de una le invitamos también.
3: Maestro, vámonos, César.
0: Vámonos allá al lago agrio.

Leito chamba, claro, dice un saludo para el pintor Javier Freire. Aquí está el soltero codiciado, Suquita, vea. Oiga, si no es el Marcolino, me da uno por allá. Si no es el Leito, me da acá al otro pintor. Vea, todos chicos trabajadores.

anónimo dice, ah, ya, muy bien. Oiga, Zuquita, le voy a confesar algo. Claro. Dice, le estoy escuchando acá en la parroquia Nulti. Vean, la gente de Nulti también nos está escuchando. Soltero de lunes a viernes, enamorado los sábados y desaparecido los domingos. Eso sí es ser peligroso, dice. Maestro, maestro. Allá la gente en Nulti, muchas gracias. Allá, yo como les dije, yo solo escucho, pero no juzgo. Y como van llegando los anónimos, chévere. Vaya, vaya confesándose conmigo en este jueves maravilloso. Gracias a todos por esos videos, por esos audios que nos hacen llegar. Candela pura, seguimos con la buena música y nos vamos

DJ mezcla bachata rocola. Se viene la rocolita también. Y esas par de puñaleras, esas románticas. Dele.

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Exacto, 14:52 minutos. Continuamos, por favor. Hoy estamos con esta rocolita

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2: Ay, ay, ay. ¡Esa no!
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0: ocupada, ya no camellano, fuca medio.
1: Sí, sufre, sufre.
0: No, por una vez, chúpalo.
1: Ya están borrachos. Sufre, sufre, mijo, sufre. ¿Dónde están los que tienen una pena, no es cierto?
2: Estoy cansado, jefe.
1: Ya, muy bien. Manuelito Morán, últimos minutos. 14 con 5.

0: Ya, basta jóvenes, ya.
1: Ahora sí nos vamos, muchísimas gracias. Llegamos a la parte final de este encuentro maravilloso de Candela Pura. Millón gracias, quienes estuvieron acompañando. Díganlo, DJ Teddy.
2: Claro que sí, Suquita, muchas gracias a toda la audiencia, a toda la people, a toda la gente que estuvo reportándose también, que estuvo dejando su canción. Ya sabe, aquí estuvimos complaciéndoles a todos ustedes. Ya se puso bachata, vallenato, balada, rocola. Mañana se viene la balada también, la gente ya, así que prepárese. Nos vemos el día de mañana a la misma hora por el mismo canal con los mismos locos de siempre. ¿Y quién les habla? DJ Teddy.
1: Claro que sí. Venga trayendo su pepazo, su temazo, ¿no es cierto? Gracias a todos los solteros, empedernidos, a los casados, los enamorados. Y por supuesto, los que dicen, yo mando en mi casa. Pero cuando escuchan la voz de la patrona, hasta el volumen de la radio le bajan. Porque si hay que tanto, mía, ¿qué haces? ¿Sí o no? Mañana vamos a hablar un poquito de los casados también. Y por supuesto, un poquito más de los solteros. Millón gracias a toda la gente chévere. Y recuerden, hagan el bien sin mirar a quién. Pórtense bien. Elena Ushka, la Suquita, la peligrosa, se despide. Hasta el día de mañana. Candela Radio. Bye, bye.

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grupo. Buenas tardes, grupo.

la radio de este jueves, maravilloso jueves de... Jueves, qué calorcito, por Dios. Si no estuviera aquí la niña, listo abajo, Yucho. Hace calor. Yo no sé cómo, el señor Teddy, yo no sé cómo el azúcar aguanta tanto calor. Yo no sé cómo aguanta. ¿No suda el azúcar?

Juanito, ¿no será? Yo creo que sí. Saludando y de paso invitando a toda la familia de Candela Red Radio a escribirnos porque el WhatsApp de la radio está habilitada al +593 98 412 39 43. Así que ya saben, pilas pendientes, escriba nomás, llame nomás, diga cualquier cosita que nosotros estamos.

0: Bien, no os olvidéis. Gracias a nuestros buenos amigos que ya están reportando sintonía. Arrancamos la programación, niña Lisa. ¿Hasta qué hora nos quedamos el día de hoy?
1: Juanito, hoy día rumbo a las 20 horas.
0: No es hasta las 20.
1: Yo digo que sí, así como ayer nos embalamos, hoy día también.
0: ¿Será? No, hoy solo hasta las 5 no.
1: Ok.
0: No,

maravillosa. ¿Qué dice el señor John Paul? ¿Cómo así ustedes ahí? ¿Qué hacen hasta las seis?

0: mañana. Si gustan, sábado y domingo están ahí para hacer desde los 15. ¡Qué chulo!
1: ¿Sí o qué, Juanito? De una vez aquí.
0: Casamos jueves, viernes, sábado, domingo.
1: Una cobijita aquí en la cabina. Ya está. Aquí nadie se complica la vida.
0: Deja la comida aquí. No pasa nada. ¿Quién está por acá?
1: Jefe.
0: ¿Quién está por acá? Mi querida Berito Cabrera. Buenas tardes.

0: pusimos desde el cumpleaños. Si hoy, ayer pusimos la piñata, hoy vamos a poner entrada de nupcial.
1: Obvio. Si ayer Juanito estaba detonando, hoy detona por dos.
0: Cierto, ¿no?
1: Se activa hoy día el Juanito. Y eso que no es solo dos

0: está medio tosiendo. Sí. Yo sí les digo, cuídense mucho. Yeah. Abríguense, abríguense. Yeah. Tomen la sopita.
1: Gracias.
0: Tomen la sopita. Yeah. Me duele el nervio ciático. Eso le pasa por no apuntar bien. Sí. Dígale que apunte bien. Gracias también por acá. Tengo saludos cordiales para mis buenos amigos aquí en Paute.

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0: 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Bella.
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1: Así es, bonito. 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
0: Sí, $1,000 este domingo, Liz.
1: Claro, Juanito, ve, así de fácil. Si uno pudiera.

0: aplauso, señores y señores. Está que arde, está que quema, está. Ay, Diosito, aquí siquiera nos bajamos unas cuantas libras, señor Liz.
1: Yo creo y opino lo mismo, sí, Juanito. Qué calor, Diosito, qué calor.
0: Yo no sé cómo trabajaba aquí el compañerito de... Yo no sé cómo se aguantaba.
1: Tantas cosas, mi pobre de
0: aquí
1: ella.
0: Aquí ya parezco que ya chanchosnado y aquí ya...
1: No nos cae ni directamente el sol, Juanito, pero la cabina está ardiendo. A nosotros no hay zapato que nos calce. Si hace sol, nos quejamos. Si llueve, nos quejamos. ¡Qué manera!
2: No hay plata.
1: No hay plata.
2: No hay plata.
1: En conclusión, Juanito.
0: Sí, no, sí.
3: Pues, mijo, tengo un trago.
1: Puede ser, ya que se acerca el viernes, se siente el viernes, podemos estar negociando un traguito.
0: Ya aparece, ya falta. Si nosotros tomamos aquí en la cabina,

0: Así estamos, ¿no? Protégeme, señor, del tabito.
1: Protégeme de sus oyentes que están preguntando y preguntan.
0: Sí,
1: no importa, sigan preguntando, no les voy a decir nada yo. Señor Leo Chamba, buenas tardes.

0: ¿cómo sería irse a una discoteca?
1: No, ya no hay
0: tiempo. Ahora hay que estar planificando qué se va a hacer de comida para la noche navideña.
1: Exactamente.
0: ¿Cuándo vamos a llevar a los guaguas al Playland Park? Ya son otros planes,
1: güey. Eso creo que ya es vida de adulto, ¿no?
0: Sí, ya es vida de adulto.
1: Es vida de adulto, que usted ya no se preocupa en salir a la discoteca, salir a fiestas, sino se preocupa que la ropa esté lavada.
0: Planchada y doblada, sí, sobre todo.
1: Otra es como lo que mencionaba usted, uno se preocupa ya en qué haré de merienda, qué haré de almuerzo, qué les mandaré de lunch a los niños.
0: Claro, imagínese, Juanito, preparar un almuerzo diferente todos los días. Y no solo almuerzo, desayuno, almuerzo y merienda, todos los días.
1: Diferente. Porque el muy señor dice, y a vuelta está repitiendo del desayuno.
0: A ver, de mi papá no va a estar hablando.
1: No.
0: Así es, sí. Señor. Que paz, no, que mucho carbohidrata. Que... Ay, señor, ay. A él no hay zapata que le calce.
1: 16:45 minutos. Uno se preocupa, dice ya, de meter la ropa cuando va a llover. Pero ahorita no, eso no nos preocupamos porque no va a llover.
0: Exacto.
1: Seriamente, no va a llover. Por ahí decía, no, que ya se vienen las lluvias, pero en Quito, en Guayaquil.
2: Sí.
1: ¿Por qué no construirán una represa allá en Guayaquil o en Quito? Decía. Sí. Pero se inunda, pues allá. Allá se inunda, acá no nos inundamos. Sí. Allá hay el peligro de las inundaciones. Chao, represas.
0: Claro.
1: Chao. Entonces, todo caso, mejor seguimos por acá. Sí. ¿Qué pasó con generadores de...? No sé. Eso pregúntenle a los que compraron. Pregúntenles a ella, ¿no? Ya no vamos a hablar de política. Ya no vamos a hablar de política. Por eso nosotros, 16:45 minutos, siga reportando sintonía, señoras y señores. Porque uno ya de adulto ya no se preocupa. No se preocupa en el amor. Ya se preocupa en encontrar el par de la media. Dice ya preocupada que el cesto de sopa esté vacío. Exactamente.
0: Ay, sí. Yo hoy día, Juanito, y eso que ni hijos, pero por mis hermanos. Ya.
1: Pero ¿qué? Ahí está el montón de ropa de mi
0: hermano. El montón. Sí. Y lo peor es que los muy señores, jóvenes, llegan. Ay, no, que me tengo que ir a ese... Bla, el uniforme en la cama de uno.
1: No.
0: Qué rabia, Juanito, qué rabia. Si yo siendo hermana sufro, no me imagino a la mamita.
1: ¡Guambros, carajo! ¡Ay!

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1: Si siete ora con 5 minuti 2, siete con 5 minuti 2. Esta es la última hora del termómetro, niña Liz.
2: Claro que sí, Juanito. Y nosotros.
1: El tiempo ha pasado volando.
2: Sí, nosotros desde las 15 horitas, ¿no?
1: Sí, desde las 15.
2: Con full música y variada, ¿eh? No solo que cumbia, no solo que salsa, nada. Aquí todo es variado porque lo mejor siempre
1: suena de
2: está
1: todo.
2: Con lo mejor. Sí, Juanito, ya sabes. Y más, si usted está en controles, ni se diga.
1: Gracias, niña Liz. Si no fuera usted, ¿quién me va a lavar?
2: La Carito.
1: No, la no, Caro no.
2: No está aquí.
1: No, tampoco está ahí, no. Ella es una señora muy aparte. No. Nosotros chiste, no, la gente vaya a pensar a decir el Juanito está algo con la Liz ahí. Con la Liz, con la Caro, que digo, la Liz está diciendo que el Juanito tiene algo con la Caro. No, eso. De repente.
2: Aquí todo es.
1: Todo es show.
2: Show.
1: Sí, todo es show.
2: Saben decir mis amigas las diosas, farándula.
1: Eso es. Crea intriga. Más adelante. Quiere enterarse qué pasó con.
2: Exacto. Así
1: sí,
2: mismo.
1: Sí o no, así.
2: Mismo
1: así.
2: Aquí nada es.
1: Más adelante. Quiere saber qué le pasó a Berito Cabrera porque le duele la cintura.
2: Aquí en Candela Radio te lo contamos.
1: Te lo cuento, diría por ahí.
3: Sí.
1: Ese señor. No queremos saber. Estaba haciendo el salto del tigre.
2: Ey.
1: Ahí va al lado. Queremos música, dice.
2: Ay, Juanito.

sexy, ¿viste? Y ahí dice que no es Cusco. Dejaste que de ti me enamorara. Yo sabía, yo sabía.

0: creo que pensé que de verdad estabas con él tan solo por tus hijos. Mi querida Amparito. Hoy nos tomamos la señal. Hoy nos tomamos la señal de Candela.
1: Así es.
0: Hoy secuestramos

0: que sí.
1: Yo creo que vamos a servirnos el día de hoy porque dice, se fue el guapo. ¿Qué podemos hacer? ¿Qué le puedo decir? ¿Qué le puedo decir? Saludos a mi querida Jenita. Solo les puedo comentar que ya no está en las filas de Candela. Eso es lo que les puedo decir. No les puedo dar más detalles porque son cuestiones personales, ¿sí?
2: ¡Sí!
1: Eso sí, quisiera que me entiendan muchísimo, pero ya estamos ya.
2: ¡Bien!
1: El día de hoy y el día de mañana vamos a estar acolitando acá en los turnos.
2: ¡Bien!
1: No puedo decirles más, no quiero comprometer nada.
2: ¡Bien!
0: ¿Sí?
1: Dice, esto se hace pasar con antibiótico.
3: Ay, sí.
0: David, te extraño, David.
1: Y se ha de ir a los Estados Unidos.
4: Y sin ti no funcionaré.
1: Rumbo a Nueva York, dice.
0: New York, sí.
1: Tocando la pantallita, si puede, ya.
4: Yeah.
1: Martín.

0: Joven, buenas tardes.
1: Dígame.
0: Disculpe, ¿por qué usted le está molestando a mi hija? No sabe que es una niña. Dese cuenta, joven. Usted es un orquestero que cuántas mozas tendrá y qué viene a estar aquí a mi hija jodiéndole.
1: Está brava la señora.
2: Mijo, trae un trago.

0: llegar a su quiereme.
1: ¡Ay, ay, ay! ¡Esa no!
0: ¿Qué estará haciendo la hincha?
2: ¿Qué estará haciendo mi padre?
0: ¿Qué estará haciendo el chavicito?

0: Cherry, un saludo para la cumpleañera Diana. Dios conceda muchísimos añitos más de vida allá en Xaquixilí. ¡Viva la cumpleañera!
1: ¡Qué vida!
0: Voy a servirme unos dos. Solita, pero.

Gracias a mi panelito. Concuerdo con usted. Concuerdo con usted. Haremos llegar su mensaje a gerencia. Haremos llegar su malestar. Tranquilo, tranquilo. No se va conmigo. Ya que estoy trabajando.

TikTok.

Belencita preciosa. Pero y ese milagro tan pronto por acá. Mira, déjeme bajar por acá y le cuento a que ni sabe. ¿Por qué me encuentro yo por acá? Pasaba yo, caminaba, salía de mi trabajo y digo, pero ¿qué es lo que es esa cabina sola? ¿Qué es lo que pasa? Y cuando yo veo la cabina sola, triste, y abandonada, no hay piloto, no hay... No, me lo mandaron pronto de la casa, no, no, no. Yo digo, entremos por si acaso a mi querida Belén Gómez esté por allá, a ver si hago programación con ella. Pero no llegó, no está. Saludos a la Chichi. Saludos para Puerto Rico y la que cruza. Algo. Me voy con algo medio fuertecito.

0: Luis.
1: A ver, Juanito.
0: Dice, voy a comprar pancito para los niños.
1: ¡Qué rico!
0: ¡Qué chévere! Va a dar el cafecito.
1: ¡Cafecito!
0: 17:30. ¡Qué chévere! El Rey del Mambo fue dando colita con pan, ¿no?
1: Así es.
0: ¡Qué chévere el Rey del Mambo! ¡Qué chévere el Rey del Mambo! Ya nos fue alimentando bien. Por acá, saludito para Alessandra Lalbay.
1: Saluditos.
0: ¿Quién más anda por acá? Adrianita Fujilema, José Guaña, saludos también para Estefanía. ¿Quién más anda por acá? Gladys Chumbia, Juan Carlos, dice que está el primo, está por acá, saludos primo. Saque la chela.
1: Para nuestro querido Patricio, ¿verdad?
0: No, para el primo vaya. Briancito está por acá, primo.
1: Yo dije su primo. O sea, primo.
0: No sé, pero ya me dis primo. Sí. ¿Yo quién soy para negarse a la familia? ¿Quién soy
1: primo.
0: Yo?
1: Primo,
0: compartimos apellidos de ahí.
1: Claro.
0: Puede decir, ¿no?
1: Pero yo creí que era su primo Patricio.
0: No, el pato no ha aparecido todavía. Todavía no. ¿Qué tal si nos vamos con...?
1: Ay, ay, ay. Juanito.
0: Sí.
2: Tiempo.
1: Ahora sí, Pimo. Pimo, saque la chela.
0: Ahora sí,

0: ya.
1: Déjeme bajarle el volumen porque tengo videíto, reporte de sintonía.
0: A ver, Juanito, ¿de quién?
1: De mi pana, Renecito Morocho. Déjeme bajarle por
0: mi
1: acá esto.
0: Renecito,
1: ¿qué es lo que dice?
0: Buenas noches.
2: Lo que quedó de recuerdo del maestro Chichita.
1: Oh.
2: Todos los recuerdos.
1: Las botitas.
2: Aquí te esperan tus cosas, Chichita.
1: Las botitas. El nivel. La mochila.
0: No.
1: No.
0: Juanito y nosotros con vallenato vamos a hacer que se mate nuestro Renecito.
1: No, no.
3: ¿No está con tu moza?
1: No. No diga eso. Quiero aprovechar para mandar un saludo de cumpleaños.
0: ¿Para quién?
1: Por acá para

0: supuesto que beba.
1: Que beba también, ¿no?
0: También, claro.
1: Yo qué sé, un abrazo gigante para mi primo Cristian Tadai, que está de Happy Birthday el día de hoy. Le mandamos un abrazote gigante de parte de toda la familia, de parte de quienes conformamos acá. El humilde programa, Liz Palacios. Y el señor, ¿quién le habla? ¡El Pibo!
0: Felicidades, mi querido Cristian.
1: Yo tengo una canción para mi calorina.

0: Monserrame, mucha bendición, Dios se lo pague.
1: Igual para usted.
0: ¡Papilón! Sí. ¡Papilón!
2: Decirte lo que siento,
0: Johncito.
2: Pues ya no puedo ocultarlo.

0: ¿Qué pasó?
1: Perdón, perdón. Le dejé cantando a la Liz, perdóneme, Liz.
2: Y justo yo también me quedé. Oh. A mí también me cortó la voz, Juanito.
1: Yo pensé que iba a continuar la canción.
3: Mira que él tiene marido.
1: Mira que ella tiene marido.
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1: Y yo, ¿tú? Simple locutor.
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2: Juanito. Yeah. El engañado, señora.
1: Por Dios que me está ardiendo.
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2: Súbale, Juanito, súbale.

0: canción. Una canción. Una canción. Para romperlo todo.
1: Tiempo de bachata y vallenatos.
0: Un saludo para los meros de Pisquil, en especial para Rodrigo. Yeah. Saludos, baby.
2: Saluditos.

0: 17:53, niña Liz.
1: Así es, Juanito. Ya mismo se va el termómetro.
0: Se termina el termómetro. Ay, caramba. Una más ya.
1: Juanito, usted me va a mandar triste a mi ensayo.
2: Mejor, ¿qué me enfado? Ahorita.
1: Ahorita, verá, ahorita.
0: Ay, ay, ay. ¿Qué dice?
3: Estamos frente a frente los dos.
0: Y te confieso.

0: termómetro. Ya, con esto cierro el termómetro, ¿ya?
1: Ella apenas es una niña.
0: Eso no se debe dar, dice, eso de estar manchando la camisa. No hay que dar chance, primo. Eso mismo, primo. Y sobra.

0: que la bese. Vamos a cerrar este programa, Niña Liz, el termómetro.
1: Así es, Juanito.
0: ¿La Niña Liz se queda más tiempo o ya se retira a sus ensayos?
1: Una media ahorita me quedo, Juanito.
0: ¿Quiere quedarse media horita?
1: Sí, ya verles la cara ya. Me estresa.
0: ¿Para que llegues pronto?
1: ¿Para qué llegar pronto?
0: Está bien. ¿Cómo se llama esta canción? Se llama Propuesta Indecente, de Ramiro y Joche. Ramiro y Joche. Así se llama, La Propuesta Indecente. ¿Ya? Vamos a la pausa comercial y ya regresamos. Ya regresamos, por favor.
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0: filtro por ahí.
1: Está quitando a unos cuantos filtros del azúcar. No, mentira, mentira. Estás escuchando el azúcar. Es solo a mí, me ataco. Solo a mí. Quiero mandarle un saludito especial para mi señora Nieves. Dice, saludos a don Juanito desde acá hasta allá.
0: Desde acá hasta su corazón.
1: De aquí hasta allá, dice. Un saludo también para, dice, ¿quién para ir a las fiestas en San Juditas Tadeo? Ya. Organizamos, ¿ya? Vamos a desconectar de acá a todos mis amigos quienes están conectados. Vayan a la cuenta de Candela Radio.
0: Así
1: vayan
0: es.
1: A la cuenta de Candela Radio ahora mismo. Y nos vamos a transmitir desde la cuenta de Candela Radio de TikTok. En el TikTok, pilas, ¿ya? Pilas, porque ya... Vamos a programar la mejor música. Hoy os acompañamos de 18 a 19 en zona de Candela 2.0, porque estamos desde las 15 horas en el termómetro y hasta las 8 ya no va. Sí, saludita para mi querida Eli Urgilex. Sí, por favor, vayan al TikTok de Candela, sí, vayan al TikTok de Candela. Allá los espero. Ya va a estar, dice, como gato, dice. Como mamá gata llevando a sus cachorros gatitos. No, ya disculpe, ya. Pero ahorita ya toca desconectarme. Ahorita ya tocó desconectar, ¿ya?
0: Ahorita la niña Liz sale ahí en pantalla.
1: Ahorita ya va la niña Liz. Va la niña Liz, ya se prepara. Bienvenidos al segundo tiempo, pero por supuesto.
0: Gracias.
1: Pero esa es la actitud, señor Salchicha.

0: luciendo su uniforme de las diosas.
1: Sí.
0: De repente usted quiere ser una diosa más. Quiere ser una diosa más.
2: Eso, ahí puede ser.

0: nomás porque desde las 15 estamos por acá. Desde las 15. ¿Qué dice acá el joven Germán? ¿Qué dice? Gracias, chica linda. Personas como usted deberían, dice, de estar en estos medios de comunicación. Muchas felicidades.
1: Gracias, mi querido Germán. Edison Alvarado, saluditos, buenas noches. Juanito, le comento que estamos con personitas y también agradeciendo a la linda gente que está tocando la pantallita.
0: Eso, métale
1: dedito. Por favor, por favor, por favor. Y si pueden compartir, agradecidas de corazón, somos grandes.

0: según el dígito de la cédula.
1: ¡Ah, caramba!
0: Exacto, nuestra querida Berito Cabrera nos acaba de dar esa indicación.
1: Pero ¿cómo? O sea, ¿cómo de madrugar? ¿Qué sé yo? Mi número de cédula termina en 4. ¡Ay, se escuchó eso, veo!
0: Bueno.

0: lindos son tus ojos. ¿Cómo se llama esa canción?
1: Qué lindos son tus ojos.
0: Carito, ¿qué le ha pasado, pero?
1: Sí, cuenta el chisme.
0: ¿Qué le pasó? ¿Qué le pasó? De verdad le veo tapada, le veo, le pasó algo en sus ojitos. Yeah. Le pasó algo, no sé. Voy a tomar switch de la antigua, eso. ¿Qué pasó, mi querida? ¿Qué ha pasado?
1: Por andar de ojo alegre.
0: No, yo creo que o se hizo la lipo. Confirme, no sé.
1: Y si es así, quedó más mujerón. Déjeme decírselo desde adelantado.
0: Yo me fui el otro día al centro de salud y digo que me ayuden con una lipo. No quisieron, me mandaron hablando.
1: Usted también, Juanito, va a preguntar.
0: Pero yo pensé que sí ayudaba en el centro de salud con las lipos.
1: No, hable en serio. Mi querido morenito precioso Brian Taday, saluditos para ti, mi amor. El Pimo. Pimo, saca las chelas, Pimo. Dice, buenas tardes, manda saludos para Cristian y Carla, que pronto se nos casan. ¡Qué hermoso! ¡Felicidades!
0: ¡No se case, hombre! ¡Compre sopa!
1: ¿Qué dice? ¡Cásense nomás! ¡Cásense! Bella, saludos desde Santa Cruz, Bolivia. Jorgito, saluditos. Buenas tardes. Bien. Antonio Prado, saluditos. Buenas tardes.

0: ¿Es que será de amistad?
1: Lo sabemos.
0: Sí, sí, entonces. No, no estén jamando, señora Fink.
1: Dice, pongo una novela, ponga.
2: ¿No está con tu moza?
0: No.
2: ¿No está con tu moza?
0: No, señor, tranquila,
1: no.
3: Tranquila. Joven, buenas tardes.
0: Mande.
3: Disculpe, ¿por qué usted le está molestando a mi hija? No sabe que es una niña. Dese cuenta, joven. Usted es un orquestero que cuántas mozas tendrá y qué viene a estar aquí a mi hija jodiendo.
0: Lo siento, señora Fabiola, lo siento. Discúlpeme.

muchachos.

0: 18:33 minutos.
1: Así es.
0: Últimos 30. Últimos 30. La niña Liz se pasa a retirar.
1: Muchísimas gracias a toda mi linda gente de Candela Radio. Hoy estuvimos desde muy temprano. Agradecer a todos ustedes por acompañarnos. 4 horitas sería, ¿verdad, Juanito? Las 4 horitas.
0: 4 horas.
1: Mañana será en el mismo horario. Dios lo permita, también estaré presente. Se me cuidan. Muchísimas gracias. Besos. Y los dejo en buenas manos. Yo sé que Juanito, de que va a hacer que se corten las venas, lo va a hacer. Lo va a hacer. Así que muchísimas gracias. Se me cuidan. Bye, bye.
0: ¿Será que cortamos la transmisión, Lito? ¿O transmito desde acá, desde este lado?
1: Yo creo que usted transmítale, Juanito, porque la gente sí está activa.
0: Ve pasando el teléfono, ¿eh?
1: Yo le giro. Vamos a hacer una vuelta.
0: Vamos a hacer una transición. Vamos a hacer una transición. Sáquele nomás el teléfono, ¿ya? Le saca el teléfono. ¿Ya? Ojalá la gente no se asuste. Ojalá no se vayan a asustar. Eso, despréndale nomás el teléfono. Pásenme ese iPhone 17. Las maniobras que hacemos nosotros para no cortar. ¿Y a dónde se va, dice la Liz, la señora Cris? ¿A dónde se va la Liz?
1: A su corazón.
0: Oiga, yo no sé.

0: entrenamiento. Estaba conmigo Liz. ¿Qué dice? Yo sí sé a dónde va mi pequeña, ¿eh?
1: ¿Quién pone eso?
0: Su mami, Beatriz. ¿Sí sabe a dónde va usted?
1: A su corazón.
0: A sacarnos de la pobreza, dice. Sí.
1: Verdades.
0: Explotación laboral es eso.
1: Multa para mi jefe, multa.
0: Esa es mi pequeña crack.
1: Muchas gracias.
0: Mi querida Liz, mañana tempranito, ¿ya?
1: Así es, bye bye, buenito, bye, familia de la radio.
0: Yo me quedo 30 minutos más. Yo me quedo 30 más y no molesto más, señoras y señores. Un abrazo.

Carlos Orellana, más conocido como Charlie. Juanito, aquí a Full Sintonía, saludará a Ivonne, a María Clara. María Clara quiere bailar en la barra el ¡Uy, ay, ay! ¡Qué belleza! Gracias, mi señora. Gracias, mi señora. Cris. Gracias por ir tocando esa pantallita. La chiquita meta. No, cambia esa pantalla, que da miedo. Saludos para el

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Johnny Kinder, saludos desde Pedro Carbo. Muchas gracias a mi querida Chiquis. Chiquis, una chicota. Un pobre... No, no me digas siempre pasó.

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